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1: Las 7:50 minutos de la noche, 7:50 minutos ya.

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1: Ocho de la noche y 13 minutos.
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0: 9 de la noche y 42 minutos.
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0: 1 de la mañana en punto.
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1: La 1:23.
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0: 3 de la madrugada y 40 minutos.
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3: ¿Qué listo?
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5: Alex, ahí viene muy triste, compadre. 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
1: De la mañana y 40 minutos.

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0: 5 de la mañana en punto.
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0: 4 minutos.
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1: Noticias. Hola, ¿qué tal, mis oyentes? Un saludo a esta hora de bienvenida. Hoy, 14 de mayo del 2026, iniciamos esta gran emisión de 6:30 de la mañana a 8:30 de la mañana. Hoy, en este día maravilloso, hoy jueves, hoy es viernes. Oiga, qué rico estar aquí acompañándoles a todos ustedes a esta hora, como siempre. Vamos durante toda esta semana, de lunes a viernes, una vez más en esta gran emisión a través de la emisora La Caliente 88.4, con toda la información hasta las 8:30 de la mañana. Todos los días estaremos ahí conectados para que usted esté atento en esta programación especial de Levántate. Oiga, mucha gente que ya está levantadita desde las 5 de la mañana a realizar diferentes actividades. A mi gente del campo, la gente que siempre madruga a ordeñar las vaquitas, a cultivar el café, a cosechar el café, porque ya estamos en tiempo de cosecha. Vendremos con el precio del café también por parte de la Federación Nacional de Cafeteros de Colombia. Mucha cultura, mucha noticia. Lo que sucede en todo el territorio del departamento del Cauca, en Popayán, aquí en el municipio, por supuesto, aquí en el municipio de Páez. Y a nivel internacional, los hechos más importantes los vamos a tener aquí a través de los 88.4. La Caliente, señores. Vamos también con el tiempo, pico y placa, para la gente que se desplaza a la ciudad de Popayán, a la capital del departamento del Cauca. Una vez más, bienvenidos y bienvenidos, dando gracias primeramente a Dios por este maravilloso día. Y saludando a toda la gente que está realizando diferentes actividades. A la gente que también se encuentra en las clínicas, en los hospitales, en los hogares, se encuentran enfermos, padeciendo alguna enfermedad. Pidiéndole al Dios Todopoderoso que permita que en algún momento tengan ese aliento y esa sanidad. Las 6:43 minutos, levántese. Oiga, la gente que todavía está dormidita por ahí todavía, que se llevó hasta tarde ahí manipulando el celular. Y hay gente que a veces sí se demora hasta las 12, 1 de la mañana, pero bueno, a las 5 ya están nuevamente de pie. A esta hora, señoras y señores, seguimos con más música. Ya vamos a darles el pico y placa, el tiempo en la ciudad de Popayán, tiempo también aquí en el municipio de Páez.
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0: Ya tengo las 6:49 minutos ya de la mañana, 6:49 minutos. Aquí estamos a esta hora acompañándote en este programa. ¡Levántate! Oiga, para la gente que no se ha levantado hasta ahora, le vamos a dar el tiempo de... ¿Será que está lloviendo? ¿Será que está haciendo solecito? ¿Ah? ¿Cómo está el tiempo para el día de hoy? Aquí en el municipio de Páez y, por supuesto, en la ciudad de Popayán.
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0: Bueno, señores, a esta hora de la mañana tenemos una temperatura aquí en el municipio de Páez de 13 grados centígrados, con precipitaciones del 10%, vientos a 3 kilómetros y una humedad del 95%. Para la ciudad de Popayán tenemos una temperatura de 17 grados centígrados, humedad del 91% y precipitaciones del 9%. Así que atentos, señores, a este clima. Este clima está totalmente cambiado. No solamente aquí en el departamento del Cauca, sino a nivel nacional e internacional. Hay muchas partes que en estos momentos está lloviendo. En muchas partes está haciendo un verano incandescente. Afectando obviamente muchos estragos. También porque tanto la lluvia como el verano hace bastantes estragos. Pero bueno, no importa. Lo importante es seguir activo y seguir con vida. Y por supuesto, aquí estamos con toda la información para todos ustedes a través de los 88.4. Esta es La Caliente. Hoy estamos calienticos. Hay que levantarse la gente que todavía no se ha levantado, ¿no? Ya sobre las 6:51 minutos ya de la mañana. 6:51. La gente que se va a desplazar a la ciudad de Popayán. Que hay gente que va todos los días a veces a estudiar, a trabajar, a hacer diferentes diligencias a la parte de salud, citas médicas. Ya les estaremos dando entonces el pico y placa para que estén atentos. La gente que se moviliza, porque inicia a partir de las 7 de la mañana hasta las 8 de la noche, tanto para motocicletas, vehículos particulares y por supuesto vehículos de carga pesada. Ya 6:52. Oiga, viene a esa hora Alejandro Sáenz. Alejandro Fernández. Como quien pierde una estrella. 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
0: Ya tenemos las 7:16 minutos, aquí estamos acompañándote a esta hora en esta programación Levántate. Llevándoles buena música, buena información para todos los oyentes de aquí del municipio de Páez, Corregimiento Veredas. Un saludo muy especial para toda la gente que ya está ahí laborando en las diferentes actividades, ahí en el supermercado, ahí en el almacén de zapatos, de ropa, en las droguerías, en los flúeres, en las ferreterías, para toda la gente que va transportándose para la ciudad de Popayán, para la ciudad de Cali, para los diferentes corregimientos, municipios y por supuesto diferentes veredas, ahí en su vehículo particular, en su motocicleta. Vamos a entregarles entonces el pico y placa que rige aquí en la ciudad de Popayán.
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0: Bueno, sí, señores, para hoy 14 de mayo del 2026, el pico y placa. Para los motos, para la gente que tiene su motocicleta o se desplaza en su motocicleta, placas terminadas en 7 y 8. Para los vehículos particulares, placas terminadas en 7 y 8. Y para transporte de carga menor a 1500 kilogramos, placas terminadas en 2. El pico y placa para motocicletas y vehículos particulares rige ya a partir de las 7 de la mañana hasta las 8 de la noche. Así que, por favor, si usted está con este numeral de pico y placa, por favor, quédese quietico en casa o desplácese en bicicleta, desplácese en otro vehículo, en alguna otra motocicleta de diferente placa. Bueno, otros medios alternativos para que usted se desplace a la ciudad de Popayán. Las 7:19 minutos en esta programación especial de Levántate. Oiga, hay mucha gente que todavía está por ahí, está encamadita, Sí, señores, hoy hay mucha gente que le cogió la tarde, ahí va con el corre-corre, como dicen en horas de la mañana. El corre-corre. Hay que tener mucha precaución, por eso hay que levantarse bien tempranito, desde las 5 o 6 de la mañana, con una hora o dos horas de anticipación. Esa es la recomendación también, ¿no? Porque a veces pasan incidentes o accidentes, obviamente, claro que sí. Así que hay que estar atentos, señoras y señores, ya las 7:19 minutos. Esta es la caliente 88.4, la que te pone con buen sabor, la que te pone animoso en este día jueves, en estas primeras horas de este maravilloso día. Aquí estamos, señoras y señores, en este programa Levántate. Vamos hasta las 8:30. Buena música, buena programación. Ahí estamos iniciando esta programación. Un saludo para todos ustedes. Mi nombre es Ferney Cerón y les estaré acompañando desde las 6:30 de la mañana hasta las 8:30 de la mañana, de lunes a viernes. Ya vendremos más adelante con todos los resultados de las loterías. Oiga, la gente que le encanta este tipo de... Sí, señores. Hay gente que viene a veces de trabajar y se va a hacer el chancecito, ¿ah? Dame este chancecito de 1000, de 2000, de 3000 pesitos. O una lotería, las diferentes numerales de loterías. Aquí se las estaremos dando a conocer los resultados a través de nuestra emisora. Seguimos a esta hora con más música, señores, y ya retornamos, ya vendremos con toda la información de noticias de lo que está pasando en el departamento del Cauca.
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3: Sí, vamos.

0: Ya tengo las 7:36 minutos ya de la mañana, 7:36 minutos. Aquí estamos acompañándote en esta programación especial de Levántate. Para toda la gente que a esta hora todavía está levantándose, un saludo muy especial de buenos días, buenos días. Oiga, mucha gente que le cogió la tarde el día de hoy, 7:36 minutos, 7:36 para la gente que va también al colegio, a las escuelitas. Muchos ya entraron a las 7 de la mañana, otros a las 7:30, otros a las 8 de la mañana. La invitación es a levantarse tempranito, ahí conectado siempre a través de los 88.4 FM, La Caliente, y también por todas las redes sociales. Nos pueden escuchar en cualquier parte de Colombia, en cualquier parte del mundo a través de la internet. Usted es muy fácil, ingresa por Google, le da la emisora La Caliente Estéreo, el departamento del Cauca, y ingresa. Y nos puede escuchar en cualquier parte de Colombia y el mundo. A esta hora nos vamos con los resultados. Oiga, la gente que está esperando los resultados de las loterías. Del chance. Aquí se los hacemos llegar a través de el informativo. Levántate a esta hora. Las 7:37 minutos, 7:37. Resultados de las diferentes loterías en Colombia y, por supuesto, el chance.
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0: Bueno, señores, ayer 13 de mayo jugó la Lotería del Valle. Mucha atención. El número ganador, el 5085. De la serie 273. Lotería del Meta. 0360 con la cifra 026. A los 10 años papá se murió, después con mamá para el mar. Esas son las dos loterías más importantes que jugaron el día de ayer en Colombia. Resultado del chance. Bueno, mucha gente que va a hacer el chance de 1000, de 2000, que combíneme lo que por aquí, que por allá. Muy atentos, ojo pues, atentos, atentos. De las, los diferentes chances, ¿no? Ahí tenemos la Caribeña Noche. 4074, 4074. Pero mi vida otro rumbo cogió. Sinuano Noche. 9217, 9217. Astro Luna. 4779, el número 4779. Play for Noche. Play for Noche. 1881, 1881. Cash Noche 016, Cash Noche 016. Motilón Noche 1104, 1104, Motilón Noche. La Fantástica Noche, la Fantástica. Oiga, qué bonito nombre, ¿no? La Fantástica Noche 4310, 4310. Culona Noche, vea pues, Ave María, Culona Noche, el 5674, ojo, atentos, 5674, Cafeterito Noche, 9246-3, ahí está, 9246-3, el Chontico Noche, el 1117-3, 1117-3, oiga, el Paisita pues, ahí está el Paisita. El 3752, 3752, Antioqueñita. Antioqueñita 2. El 0629-7. 0629-7. El Astro Sol. El 6659. 6659. Bueno, para la gente que ya jugó el día de ayer, ahí están. El Dorado Tarde. Dorado Tarde 7723. 3-0, 7723-0. Días de mi suerte llegará, ya lo verán. Ahí están, señoras y señores, entonces, los resultados de las diferentes loterías y los chances, el resultado del chance. Para que usted esté atento ahí. ¿Será que jugó? ¿Será que no jugó? ¿Será que cayó? ¿Sería que no cayó? Bueno, aquí se lo estamos dando a través de Levántate, La Caliente a esa hora 88.4, ya sobre las 7:41 minutos, 7:41. Ya vendremos también con información deportiva de los diferentes equipos, los que están disputando el campeonato de la Liga Betplay primer semestre 2026. A través de los 88.4, seguimos con más música a esa hora. Hay una canción de Víctor Manuel bonita, como una estrella.
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4: Ya tenemos las 7:50 minutos. Avanzamos ya en esta mañana de jueves, hoy 14 de mayo del 2026, acompañándote a través de esta programación. Levántate, levántate, oiga, que no te coja la tarde. Bueno, hay mucha gente que trabaja en diferentes horarios, en diferentes empresas. Hay turnos, ¿no? Hay gente que entra a las 9, 10 de la mañana, 11 de la mañana. Pero bueno, pero aquí estamos con todos ustedes a través de los 88.4. Esta es La Caliente. A esta hora vamos con noticias. Ay, ¿qué está pasando en Colombia? ¿Qué está sucediendo internacionalmente? Eso se lo hacemos llegar a través de la información en Caliente. La Caliente, 88.4 a esta hora. Bueno, hay cuestiones también violentas. Mucha atención, pánico en Colombia por violento ataque contra dos mujeres que fueron asesinadas en plena calle. Un nuevo episodio de violencia sacudió al oriente de Cali durante la noche del día miércoles 13 de mayo, cuando dos mujeres fueron asesinadas en el sector conocido como el Boulevard del Oriente, en cercanía del barrio Manuela Beltrán. El crimen ocurrió en plena vía pública y provocó temor entre residentes y comerciantes de la zona. Según la información compartida por Pulímetro, varios hombres armados interceptaron a las víctimas y les dispararon en repetidas ocasiones. Una de las mujeres, gravemente herida, intentó escapar del ataque y buscó refugio dentro de un establecimiento comercial cercano, pero allí también fue alcanzada por los agresores. Las 7:52 minutos, 7:52 minutos de la mañana. 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Importante noticia económica para Colombia. Gigante colombiana con 240 tiendas llegará pronto a Miami y también apunta al vecino país de Venezuela. Estados Unidos sigue considerándose como el principal destino de expansión y exportación para las empresas colombianas. Solo entre enero y noviembre del 2025, las exportaciones nacionales hacia ese país superaron los 13.498 millones de dólares y representaron cerca del 30% de las ventas externas de Colombia, según cifras del DANE. Pero mientras compañías locales aceleran su llegada al mercado estadounidense, otro destino que durante años estuvo prácticamente fuera de el radar empresarial vuelve a captar atención. Venezuela, cuyo intercambio comercial con Colombia alcanzó los 1.170 millones de dólares. Las 7:53 minutos, ya 7:53 minutos de la mañana. A esta hora, como siempre, acompañándote en esta programación especial. Levántate, oiga, que no se le peguen las orejas, dice por ahí, ¿no? A tomarse el tintico, a tomar cafecito bien rico con arepa, con pancito. Un saludo muy especial para la gente recolectora de café. ¿A cómo están pagando el kilo? Preguntan por ahí. ¿A cómo pagan el kilo para ir a coger café? Ya están recolectando ahí en el departamento del Cauca y por supuesto en el departamento de Nariño, en muchas regiones de acá del sur occidente de Colombia. Ya vendremos con el precio interno del café. Esta es tu programación a esta hora. ¡Levántate!
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1: 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Levántate, a esta hora tenemos las 8:12 minutos ya en esta programación de Levántate. 8:12 minutos ya de la mañana, mucha gente ya levantadita, ya trabajando en las diferentes actividades. Un saludo muy especial para todo el comercio de aquí del municipio de Páez. La gente que ya está preparando el pan. Delicioso, qué rico. La gente de restaurantes también se está preparando para suministrar los almuerzos. ¡Ah, qué rico! Ahí estamos entonces. Saludo muy especial también para toda la gente de las ferreterías, para todo el comercio, para las droguerías, para los supermercados, para la gente que expende carne, pollo, pescado. Lo que no puede faltar ahí, el Fluver. Oiga, para toda la gente que está trabajando, laborando ahí en el Fluver, donde están surtiendo todo lo relacionado con las frutas, con las verduras más seleccionadas, más frescas. Ahí están toda la gente camelladora a esa hora de la mañana. Ya sobre las 8:13 minutos. Vamos entonces también con el precio del café. Mucha gente que está expectante a ver cuánto subió o bajó el precio del café, porque realmente durante los 5 días de la semana hay alza o hay baja en el café. A veces significativamente hay un porcentaje bastante grande o también muy bajo, o a veces se mantiene. Precio del café a esta hora.
0: Señor caficultor, tomémonos un tinto y escuchemos el precio del café según la tabla interna de la Federación de Cafeteros.
1: El precio, señoras y señores, precio del café para todos los caficultores del departamento del Cauca y a nivel nacional que nos escuchan también, precio interno del café que rige para el día de hoy, carga en café pergamino seco de 125 kilogramos, la carga está a 2.303.000 pesos. Sí, señores, 2.303.000 pesos. La arroba aquí en la ciudad de Popayán. La ciudad de Popayán está en 230.363 pesos. Arroba de café, kilo a 18.429 pesos. A veces también depende que le dan un valor agregado al precio del café por kilo. Eso ya también depende del perfil de tasa, del factor. Hay muchas cositas que le añaden para obviamente tener un mejor precio en el café. Pero a veces no oscila entre 500, 1000 pesitos de más. Pero eso suma, ya en bastantes kilos eso suma. Estamos en plena cosecha. Un saludo muy especial para toda la gente recolectora. Oiga, la gente que está ahí en el cafetal quiliando el día de hoy. Gente que madruga desde las 6 de la mañana. Van hasta las 4, 3 de la tarde, se cogen como 160, 150 kilos. Hay gente que se coge 200 kilos de café. Dicen, ah, no, es que ahorita hay que aprovechar porque se hace platica, y es verdad. Eso gracias a la caficultura aquí en el departamento del Cauca. Uno de los departamentos que tiene un excelente, tiene unos niveles a nivel Colombia y por supuesto a nivel mundial. Está exportando, hay gente que se ha unido, hay comunidades que se han unido también para la exportación del café. Importante ya, entonces, en esta cosecha de café. 8:15 minutos y nosotros seguimos acompañándote. Oiga, y para la gente que no se ha levantado todavía, levántese, levántate, hombre, a tomarnos un rico y delicioso café del Cauca, para toda mi gente del Cauca.
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0: Levántate, levántate, que no te coja la noche, que no te coja el día. Oiga, que no llegue tan tarde al trabajo, que no llegue a su actividad demasiado tarde, porque de pronto el patrón o el jefe lo devuelve, ¿sí o no? Oiga, ya sobre las 8:24 minutos, a esa hora aquí estamos a través de la caliente 88.4 FM. Y a través de las diferentes redes sociales. Mucha atención también, hay una programación súper especial por parte de la Alcaldía Municipal de Páez. Oiga, la 47 Fiesta de San Pedro. Hay una programación para que usted esté atento a los amantes de las diferentes actividades que realiza la Alcaldía Municipal. Alcaldía Municipal de Páez, Cauca. Ya viene San Pedro, dicen por ahí. De San Pedro en este mes de mayo. Como es tradición en estas vísperas de esta gran fiesta, desde la Alcaldía de Páez, damos inicio a las rondas sanpedrinas. ¡Ay, María! Eso es algo importante. Hay una programación que la vamos a entregar entonces ahorita. Un importante recorrido por los barrios de las instituciones de nuestro casco urbano de Belalcázar.

0: 6, 7 y 8 de la noche. Miércoles 6 de mayo, ahí estará entonces. Ah, bueno, eso me dicen por acá. Listo, ok. Claro que sí. Son fiestas que obviamente se han ya efectuado en el municipio de acá de Páez. Y eso es importante, realizar todo este tipo de actividades culturales, deportivas. Siempre las tradiciones por encima de todo, de lo que nos identifica la parte cultural en el municipio de Páez. Importante las actividades que realiza la alcaldía municipal. Las 8:26 minutos, señoras y señores, ya nos vamos despidiendo de esta programación hoy, iniciando. Dice hoy 14, iniciando esta programación especial, espectacular, que vamos a tener de 6:30 de la mañana hasta las 8:30 de la mañana, de lunes a viernes, a través de la caliente 88.4 FM. Buena música, buena información, ya. Les estaremos entregando parte económica, deportiva, política, cultural. Es importante todas las actividades que se realizan, no solamente por parte de la alcaldía, sino por otras entidades aquí en nuestra región de Páez y, por supuesto, a nivel del departamento del Cauca, a nivel Colombia y a nivel internacional. Ahí estamos, señoras y señores, acompañándote a esta hora. Ya estaremos mañana mediante 6:30, muy conectados ahí, a través de los 88.4, La Caliente, buena música. Ya viene nuestro compañero para que siga ahí en toda la programación de hoy. Hoy, oiga, qué bonito día, ¿no? Maravilloso día. Hoy 14, ya jueves, viernes, ya. Mucha gente está pensando ya en el fin de semana, porque este fin de semana que viene ya es festivo, ¿ah? Mucha gente trabaja, mucha gente descansa. Bueno, en fin, lo importante es seguir vivos, con vida, dándole gracias a Dios por la oportunidad que nos da del día a día, de poder vivir, de poder trabajar, de poder realizar diferentes actividades. Así que nos estaremos viendo el día de mañana a partir de las 6:30 de la mañana. Chao, chao, bendiciones para todos. Oiga, y que les rinda el quilaje, ¿no? Que les rinda, porque la gente está cogiendo cabecito el día de hoy.
1: Buenos días. Buenos días.
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0: 8 de la mañana y 40 minutos.
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0: Aquí vamos iniciando esa tarde sabrosa. El jueves prefin de semana. Tarde del jueves prefin de semana con la caliente, la emisora que te prende. Espero que hayan almorzado rico, delicioso. Después de pegarle a los aliños, ya estamos listos para llevarle a ustedes buen entretenimiento, buena música. A través de la emisora que te prende, somos la caliente. 2:18, www.lacalientepaes.com. Ahí vamos activos con ustedes para que tengan la oportunidad y la posibilidad de pedir buena música a través de nuestro WhatsApp. En esa tarde sabrosa de Music Online, lo que quieran pedir con mucho gusto, ahí voy a estar activo a través del WhatsApp.
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0: Voy saludando a la gente en el norte, sur, oriente, occidente. De aquí de esta belleza llamada Páez, la gente de tierra adentro. Así que bienvenido, bienvenida. Póngase cómodo mientras trabaja, mientras está en la oficina, en el almacén, en el taller. Ahí vamos a acompañarlo con mucho gusto en esta tarde sabrosa. 2:19, www.lacalientepaez.com. 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En la tarde del prefin de semana en la caliente 88.4 FM. Yo soy Marlon Andrés y te acompaño de

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3: Las 2 de la tarde y 43 minutos.

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0: 2:48, son las 2:48, aquí estamos en La Caliente, 88.4 FM, es la tarde sabrosa del jueves, pre-fin de semana.
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0: música popular sonando esa hora de la tarde en la caliente 88.4 FM. 2 de la tarde, 51 minutos, son las 2:51. Un abrazo para la gente que reporta sintonía a esta hora con nosotros en el 321-620-6194. La gente que anda camellando, la gente que elabora. Dice buenas tardes, parcero Marlon Andrés, para saludar a una hermosa mujer en la vereda Santander. Con la canción Sigo Insistiendo de Jason Jiménez. Ay, ay, ay. Sí. Ella ya sabe quién es. Yeah. Ella ya sabe que tiene loquito al parcero. Tengo más oyentes por acá a través del 321-620-6194, 321-620-6194, la gente que reporta sintonía con nosotros, la gente que va llegando por ahí a través del WhatsApp, y por supuesto vamos a escucharla con mucho gusto a ver qué dice. A ver qué dicen los oyentes a través de nuestro número telefónico, nuestra línea.
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0: Vamos a ver qué dice la gente, vamos a ver qué dice la gente, qué dicen los oyentes a esta hora de la tarde. Hello, buena.
2: Buenas tardes, Marlon, es un saludito aquí en el barrio Jardín a la familia Chilito, que está en plena sintonía con las canciones Flores en Vida de Ariel Ysenia y el vallenato. Te sorprenderás de los inquietos. Gracias, Angélica Chilito, desde aquí el barrio Jardín.
0: Angélica,
2: perdón de tanta molestia.
0: No, mi corazón, ¿cómo así que molestia? ¿Cómo así que molestia? Molésteme, molésteme. Lo que ustedes piden, aquí la idea es irlo sonando en las tardes de La Caliente.
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0: Avanzando, avanzando, bien sabroso, bien riquito. 321-620-6194, 321-620-6194, la gente que hasta ahora reporta con nosotros, un abrazo. Gente que sintoniza esta hora desde la Plata Huila y la gente que está aquí en la Avenida Santander. Lo que ustedes piden, aquí le doy play sin miedo.

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avanzamos en la tarde de la caliente 88.4 FM. Somos la emisora que te prende. Mientras vas camellando, vamos abriendo otra hora más de programación. Un abrazo para la gente que sigue por ahí pegadita con nosotros. Con la caliente 88.4 FM. Saludando por acá en esta nueva hora de música a la gente del sector de Cuetango, donde siempre van gozando y la emisora sintonizando. www.lacalientepaes.com. Oiga, y hablando de deporte, esta mañana Néstor Lorenzo en rueda de prensa dio a conocer los 55 jugadores preseleccionados, la prelista de los jugadores que posiblemente integren el seleccionado colombiano, el seleccionado nacional, en miras al Mundial 2026. Es que ya queda poquito día, esto ya menos de un mes, menos de un mes. Ya nos está respirando en la nuca el Mundial. Entonces Néstor Lorenzo ya da a conocer esa prelista de la Selección Colombia para el Mundial 2026. Son 55.

0: Bueno, el listado de arqueros preseleccionados son Kevin Mier, que actúa en el fútbol mexicano, ex arquero del Atlético Nacional. Álvaro Montero, quien está en el fútbol argentino, ex arquero de Millonarios. Andrés Mosquera Marmolejo, el arquero del Independiente Santa Fe. David Ospina, actual arquero del Atlético Nacional. Aldair Quintana. Y Camilo Vargas, que también juega en el fútbol mexicano. Son los preseleccionados, están dentro de los 55. Esos son los arqueros. Los defensas, mucha atención: Álvaro Angulo, Santiago Arias, Cristian Borja, Juan David Cabal, Carlos Cuesta, Wilder Dita, Junior Hernández, John Hanner Lucumí, David Machado, Davinson Sánchez, Jerry Mina, Johan Mojica, Gerson Mosquera, Daniel Muñoz, André Felipe Román del Atlético Nacional, Johan Romaña y Edier Ocampo son los defensas preseleccionados para el campeonato del mundo. Ojo, que es preselección. De 2.55, la mitad se borra. En un ratico vengo a darle la lista de mediocampistas. Es la tarde de La Caliente, 88.4 FM. La gente que está acá meyacunando a esa hora de la tarde, ahí la vamos acompañando con mucho gusto. Recuerde que estamos a través de www.lacalientepaes.com para que ustedes nos sintonicen desde cualquier parte del mundo, desde cualquier parte del planeta. Ahí vamos, ahí vamos, ahí vamos, ahí vamos. 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Avanzo de canciones de música en la tarde del jueves pre-fin de semana.
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0: vamos avanzando, bien sabroso, bien riquito. En esta tarde sabrosa de la caliente 88.4 del FM. 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Bueno, voy a continuar con el listado de la selección colombiana, la prelista, los mediocampistas. Juan Camilo Portilla, ex América de Cali. Gustavo Puerta. Juan Fernando Quintero, el enano. Juan Manuel Rengifo. Johan Arias. Johan Rojas. John Solís. James Rodríguez. John Arias. Jordan Barrera. Richard Ríos. A ese pelado Jordan Barrera deberían darle la oportunidad. Es muy bueno. Yo creo que ahí está el futuro del recambio generacional de la selección Colombia con Jordan Barrera.
1: Qué buena.
0: También está dentro de la preselección Jorge Carrascal, Kevin Castaño, que anda en un bajísimo nivel en River Plate. Yo creo que es una de las dudas del combinado nacional, Kevin Castaño. A veces no es tenido ni en cuenta ni entre los suplentes dentro del River Plate de Argentina. Nelson de Osa, otro volante interesantísimo que está en España. Sebastián Gómez, Jefferson Lerma, que es de los indiscutibles siempre. Y bailame esta trompa, este trompo en la uña. Juan Guillermo Cuadrado dentro de la preselección. ¿Cómo la ves? Los delanteros, Luis Javier Silva. Luis Javier Suárez, mejor. Yo qué es que Silva. Luis Javier Suárez. Sebastián Villa. Neyser Villarreal. Kevin Viveros. Luis Díaz. Yacer Asprilla. Rafael Santos Borré. Hamilton Campas. Johan Carbonero. Edwin Cetré. La está rompiendo, se trae en Argentina. Carlos Andrés Gómez, John Córdoba, John Jader Durán, Juan Camilo El Cucho Hernández y Steven Mendoza. Esos son todos los preseleccionados, la prelista que anunció Pekerman esta mañana. Que anunció el técnico de la Selección Colombia esta mañana. Vamos a ver cómo queda, cómo quedamos armaditos, ¿sí o qué? 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
4: Las 3 de la tarde y 28 minutos.
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2: Las 3 de la tarde y 41 minutos.

avanza la tarde en la caliente 88.4 FM. Somos la emisora que te prende en esta tarde sabrosita, tarde rica, tarde de el jueves, prefin de semana, ¿sí o qué? Prefin de semana, un abrazo para la gente que está camellando a esta hora de la tarde, la gente que está produciendo y la gente que está activa con la caliente. Este fin de semana que se viene también hay fútbol en el tema de el fútbol profesional colombiano. Se vienen las semifinales. Deportes Tolima recibe al Atlético Nacional. Ya están listos los tolimenses para comer pan. Esa película ya no la hemos visto varias veces, ¿no? Vamos a ver cómo le va en esta. Independiente Santa Fe recibe al Junior de Barranquilla. Partidos que se van a disputar este sábado. Así que son los partidos para este fin de semana, el sábado.

0: 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Avanzo de canciones, música, programación en este viernes.
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es la tarde de La Caliente, 88.4 FM, la emisora que te prende. Espero que la esté yendo bien. Algunos de pronto ya van saliendo a descansar. Merecidísimo descanso, por supuesto. Tarde maravillosa del jueves, prefin de semana. Saludando a la gente acá en los barrios, la gente del Panamericano, buena tarde. La gente que nos... La gente que a esta hora de la tarde nos sintoniza desde La Plata. Un abrazo para ellos. 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En la tarde de La Caliente vamos llegando al final. Espero que les acabe de ir muy bien. Sigue toda la programación y toda la música en la radio que te prende. 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

señoras y señores, ahí está la buena canción también con los Embajadores Vallenatos. ¿Qué tal ese clásico de clásicos? Ah, el que nos gusta, el que nos encanta, el que ustedes también en este preciso instante se encuentran solicitando sus canciones favoritas a esta hora de la tarde. Buenas, ¿qué más? ¿Cómo estoy? Saludo para todos ustedes en una tarde de hoy, jueves, gracias a Dios. Hoy estamos a 14 de este mes de mayo de 2026, ¿verdad? Ay, carajo. Ustedes saben, muchachos, ¿cómo es? ¿Cómo es? ¡Ay! ¿Cómo dice? Así como lo acabas de escuchar, un saludo súper grande para todos ustedes, mi gente de Belalcázar, mi gente chévere que en este momento también se encuentra con nosotros disfrutando de una tarde súper agradable después de toda la programación que hemos tenido durante todo el transcurso de la mañana, la madrugada. ¿Qué le ponemos ahí? ¿La tarde, la media tarde o la tarde media? ¿Cómo es, no? No hay ningún problema, ¿sí o qué? 4:23, por acá me están solicitando canciones desde ya, desde hace ratico me estaban escribiendo y solicitando una canción, un clásico de igual manera, vallenato. Sí, claro, que para eso estamos, para complacerte, mi vida. Aquí estamos, aquí vamos, como quieras, donde quieras, a la hora que quieras, escuchas la mejor. ¿Cómo esto? Oiga, ahí está la tripleta que nos vamos hasta las 6 de la tarde programando tus buenas canciones que le estamos entregando para todos ustedes. ¿Esa es la canción? ¿Esta es? ¿Listo? Exactamente. Los caminos de la vida, 4:24 a esta hora disfrutas de La Caliente.

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0: así está sonando, así está pegando y así es que nos encanta que todos ustedes en este momento estén participando de esta programación súper chévere que tenemos en un rato agradable con toda nuestra gente linda de todo el Alcázar, ¿sí o qué? Oiga, con ese, oiga, con temblor incluido en esta mañana también, ¿no? Recuerde muy bien que hubo una magnitud de 5.3 en la escala del Chocó, Richter del Chocó, exactamente. Bastantes personas han subido a las redes sociales en los momentos con mucha preocupación, por no decirlos, bastante angustiosos. En ese momento cuando se llevó a cabo esta magnitud, que fue bastante fuerte, lo sintieron en muchos departamentos, entre ellos Tolima, en Bucaramanga, estuvieron de igual manera en el departamento del Valle, también lo sintieron. Pues la verdad, yo no lo sentí, pero sí se estaban hablando mucho sobre este sismo de tierra que se estuvo llevando a cabo, pues los protagonistas, los que están diciendo, los que están hablando sobre respecto a este temblor que hubo aquí en Colombia. Como bien acabamos de decir, esperemos que y aspiremos que no hayan habido daños. Y muchas de las personas de pronto tuvieron un poquito fue de miedo, ¿no? En las respectivas redes sociales podemos ver a muchas personas angustiadas en algunos de los supermercados que se llevaban a cabo en algunos departamentos de Colombia. Pueden sentir la angustia. En algunas partes se ha visto que en construcciones intentaron caerse lo que ya habían construido, pero bueno, afortunadamente pasó. Oiga, ¿qué es lo que estaba pasando? Decía por ahí una amiga, ¿qué es lo que está pasando? Nada, era un temblor. Algunos decían que terremoto, no. El temblor se sacudió a gran parte del país en esta mañana, pero como bien lo acabo de decir, fíjate, las personas vivieron unos momentos bastante angustiosos, bastante angustiantes en esta participación que tuvieron. Muchas de las personas de igual manera subiendo a las redes sociales en cada uno de estos momentos. Bastante de susto, ¿no? Qué susto. Oiga, y es verdad. ¿Usted qué es lo primero que hace? Escuche muy bien, mis oyentes. ¿Usted qué es lo primero que hace cuando de pronto siente el temblor? ¿Saben qué estaban haciendo por allá? Es que definitivamente las personas no respetan, definitivamente. ¿Saben qué estaban diciendo por allí? Que en realidad en muchas de las personas, en vez de buscar una salida, todo lo que tiene que ver como una respectiva para protegerse, no, lo que buscaban era el celular. Y también lo único que decían era ¡tembló! No, o sea, muchas de las personas, eso es lo que dicen, ¿no? Y al ratico ya comienza muchas de las personas también a decir, oiga, ¿pero usted sintió ese temblor? ¡Uy, usted sintió ese temblor! ¡Uy, no! Ay, no, es que definitivamente se pasan. En las redes sociales estaba viviendo eso. 4:47 de cómo vivió este temblor. ¿Sí lo sintió o no lo sentí? ¿Yo cómo lo puedo decir? Yo no lo sentí, a mí me dañaron. Yo ya no siento nada, no, definitivamente es que yo no siento nada, por favor. Antes de irme con esta canción, déjeme yo saludo a muchas de las personas que se encuentran ahí con nosotros disfrutando de una tarde súper agradable, disfrutando de toda esta programación que le estamos entregando de parte de La Caliente. No, aquí hablando con unas de las personas que me están escribiendo por acá por interno, dicen, ¿cómo así que no sentimos el temblor? Claro que lo sentimos. Oiga, sí, magnitud de 5.3, Richter, como es de el Chocó, exactamente. 4:47. Antes, también quiero recordarles a todos ustedes, a las personas que están participando de todo lo que tiene que ver con esta buena música que le estamos entregando. Ustedes pueden solicitar sus 3 canciones si gustan. Si les gusta este vallenato como, ay, Dios mío, ¿qué es esto? O si les gusta una canción tropical, pues se le tiene. O si les gusta también el popular, pues ahí está. Para programárselos hasta las 6 de la tarde. Recuerden muy bien, aquí estamos en La Tripleta.
1: Mis amigos.

es la voz de Luis Alberto Posada, una de las canciones que nuevamente, oiga, yo digo que uno de los artistas que pega, vuelve a pegar, y si es posible comienza y sigue pegando las canciones, que sea la hora que sea, como él dice, mañana sea, pues sencillamente es este gran artista como es Luis Alberto Posada. Cierra los ojos y juntitos. A las 4:54 a esta hora quiero enviar un saludo muy grande para toda la gente que me está amplificando a través de nuestras líneas y también a todos que se encuentran en los diferentes establecimientos comerciales. 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Un saludo súper grande para ustedes, ¿cómo están? 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Agroguadañas Páez, servicio del campo y el trabajo duro, papá, duro. 4:58. La que me está solicitando una de estas buenas canciones. Vea, yo no lo voy a dejar pasar desapercibida por acá con ustedes, no señores. Aquí está Heredero, linda se llama, 4:59.

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0: buena canción es con la combinación vallenata, la voz de Giancarlo Centeno. Ayer y hoy, 5:14 minutos, está. Disfrutas de una tarde bastante caliente, bastante candente y bastante alegre, porque estamos así todos contentos. O sea, así estamos pasando bueno, ¿sí o qué? Oye, hablando de pasando bueno, la gente es muy envidiosa. Ave María, pero es que la gente es envidiosísima. Resulta y acontece, pues, que, bueno, yo no soy envidiosa, no. Solamente que a mí me llegan las notificaciones de artistas, me llega mucha notificación a mi Facebook, de, no tengo Instagram, pero sí me llega bastante notificaciones. No sé, porque me dicen que ahí como para averiguar también el chisme, porque dar información no es que sea pecado, como dijeron la cargarita, ¿no, señor? Ahora, y por aquí estaba posteando un video el señor Rem, él es Giovanni Ayala. Y pues yo creo que lo más reciente, no más que hace 4 horas que lo publicó, dice: ¿dónde creen que estoy? Y sale el señor Giovanni Ayala comiéndose su buen patacón, escuchando una canción de Karol G. Escúchalo ustedes también por acá. Ah, escuchen la canción de Karol G. Bueno, eso es lo último que me enviaron de este señor, ¿no? Y aunque yo hago... También es su buen patacón, su buen arroz, ¿eh? ¿Qué será? Es arroz como encocado, ¿no? Arrocito encocadito ahí con un buen pescado frito. Y él dice... Él dice: ¿dónde creen que estoy? Ay, María, por Dios, y justamente le dice a esta gente que no se les pierde uno. Muchos salen a decir que mucha envidia por este hombre. Ojalá disfrute bastante Giovanni Ayala, para que eso... ¿Para que, qué? Para eso trabaja, le dice. Bueno, por acá le dice la gente. Otro le dice: se le da de millonario y no tiene ni para pagarle el seguro a la mamá. Oiga, la gente es muy envidiosa, ¿no? María, pero el más chistoso es el que se ponía al papá. Dice por acá: Johnny Rivera le prestó el yate, ¿o qué? No. ¿Qué es esto? Otro. Ya, no me voy a poner a leer todos los comentarios porque me va todo. Dice, bueno, algunos sí dicen: por la manilla azul que tiene puesta, dice, me imagino que es en Guatapé, sí, se ven como unos yates alrededor. Él está en un yate, obviamente, disfrutando de un rico y delicioso pescado, que a propósito de Vega está buena. Bueno, por acá dice como la propia bichota, dice. Oiga, ¿sí, para qué se puede darle papaya a esta gente que lo sigue? Bueno, dice por acá. No. Pues acá algunas de las personas que dicen que se la da de influencia y ni cantar sabe. ¿Qué será que a algunas personas no les importa dónde estén? Dice, no, mejor dicho, deje así. Ay, no, es que a esta gente no se le pasa una, ¿no? Ave María, por Dios. Ave María. ¿Qué vamos a hacer con esa mano de envidiosos, por favor?
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0: 5:18 minutos, una buena canción también va a nombre de Aguardiente Caucano. Calibre 50, si te pudiera mentir, 5:18. Aquí estamos a través de la tripleta.

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1: Es que si ustedes yo les comento, no me van a creer, mi gente chévere. ¡Ay, no! ¿Qué es esto? Aquí pasan unas cosas que si usted le manda el dedito mal, vea, se le va mal también el dedito, definitivamente. No, no, no, no, deje así. Apaguemos y nos vamos, Gigi's, apagamos.
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1: 5:38 minutos, ahí estabas. Que lo que pasa es que mire que leí la canción Pensando en Ti acá y me salió en el sistema Pensando en Ti. No se llamaba Pensando en Ti, se llamaba era Quiero Volar. Y ay, no, ustedes no saben lo que me pasa. Ni para qué les voy a explicar. Más bien, vamos a saludar a nuestra gente linda que en este momento también se encuentra en los diferentes establecimientos comerciales. ¡Ay, no! ¿Qué es esto? Apague y nos vamos, no, no hay nada más que hacer. Recuerden muy bien que en este preciso instante el agradecimiento es súper grande, inmenso también es para aquellos que se encuentran en este preciso instante solicitando sus canciones, que me están saludando en distintos sectores, en distintas partes, que me están saludando también los diferentes locales comerciales. Muchas gracias, mi gente chévere. Recuerden muy bien que en este preciso instante también estamos gracias en ese momento. Venga para acá, venga para acá. Agradecemos muy cordialmente a todas las personas que se encuentran. 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Dios mío, ni para qué le escribo que ni leer sabe, mi amorcito. Venga para acá, que si es para eso. Venga, venga, venga, que sí, hombre. 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Ay, ay, ay, ay, ay, ay. Eso está bueno, ¿no? Oye, cada vez que anuncio este comercial a esta hora me da ganas como una salchipapa. 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Para irme aquí ya con canción, ya que me están solicitando por acá más canciones, más saludos. 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

0: canción nos deja el gran aventurero como es Anthony Zambrano con su buena canción a las 5:50. Programación súper chévere que le estamos entregando para toda esa gente linda que en este momento participa a través de la tripleta, que están solicitando sus canciones, que están participando de toda esa buena programación. 5:50, esa es la tripleta.
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0: recordar cómo es la voz de Patricia Terán con su nuevo vallenato a las 5:55. Sí, señores, sí, señora, bonita, bellas, cositas bien hechecitas. Oyentes de La Caliente, sí suena, sí suena, dígalo. Un agradecimiento muy especial para todo el comercio también que han estado con nosotros, para todas las personas que siempre están ahí conectados de la programación. Súper chévere, ustedes saben que ya continuamos, ¿verdad? ¿Que seguimos, sí o qué? ¿Seguimos con la tripleta, sí o no? No olvide que mañana nos volvemos a escuchar con la Gigi Surresti nuevamente a partir de las 4:30 de la tarde, si Dios así lo permite, ¿sí? Sí, aquí estaremos nuevamente. No, usted tranquila, calma, no se preocupe, relájese, pórtese bien, mi Dios me lo bendiga, la Virgencita me los proteja, ya lo sabe, mañana en punto de las 4, pórtese bien.
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